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0: Pedro Canelli. Que Dios te bendiga, siervo. Adelante.
1: Yo sé que usted se sabe este canto, dice.

Dios va a estar en ese fracaso. Dios va a estar en ese momento de dolor. Dios va a estar en ese negocio en todo tiempo. ¿Cuántos confían en las promesas de Dios y creen que no estamos solos? Dale un aplauso al Rey de Reyes y Señor de Señores.

Son las 6 con 57 minutos. Son las 6 con 57 minutos. Son las 6 con 57 minutos.

0: Se arruma el ruto cómplica de Dios los cobrar. Si no fuera por él, ¿dónde estaríamos? Solo imagínese. Si no fuera por él, ¿qué sería de nosotros?
1: Son las 7:03.

Hay algo especial que el Señor me demuestra. 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

rey Saúl como el hombre que descuidó la presencia de Dios, pero nos muestra al rey David como el hombre que amó la presencia de Dios, tanto que él hizo que el arca regresara. Mas antes que regresara a Israel, el arca estuvo en la casa de un hombre llamado Obed-edom. Obed-edom representa aquel que le da lugar a la presencia de Dios en su casa. La Biblia dice, 2 Samuel 6:12, que cuando el arca estuvo, prosperó todo. Y esta hora vamos a declarar una palabra sobre tu vida. Vamos a declarar esta palabra sobre tu vida en el nombre poderoso de Jesús, porque en este 2019 Dios te va a sorprender. Indo rabaistikirama y raikindo ruinanana maikirama. Yo declaro en el nombre de Jesús que has

Hay algo especial que el Señor me demuestra. Cuando tú dices gloria a Dios,

Saúl como el hombre que descuidó la presencia de Dios, pero nos muestra al rey David como el hombre que amó la presencia de Dios, tanto que él hizo que el arca regresara. Mas antes que regresara a Israel, el arca estuvo en la casa de un hombre llamado Obed-edom. Obed-edom representa aquel que le da lugar a la presencia de Dios en su casa. La Biblia dice, 2 Samuel 6:12, que cuando el arca estuvo, prosperó todo. Y esta hora vamos a declarar una palabra sobre tu vida. Vamos a declarar esta palabra sobre tu vida en el nombre poderoso de Jesús, porque en este 2019 Dios te va a sorprender. Indo raba istikirama y raikindo ruinanana maikirama. Yo declaro en el nombre de Jesús que así

gracias, tía, gracias, tía, gracias, tía, gracias. Dios te bendiga, mi hermano Francisco José Hernández. Bendición.

Son las 7 con 7 minutos. Son las 7 con 7 minutos. Son las 7 con 7 minutos. Son las 7 con 7 minutos.

¿Cuántos dicen gloria a Dios? Que sea el centro de nuestra casa, que sea el centro de nuestro hogar. Los dardos, las flechas, las saetas, las piedras que tira Satanás vienen de día y de noche, a cada momento no paran, pero hay un poder sobrenatural que ha dicho: no te dejaré ni te desampararé, yo estaré contigo todos los días hasta el fin del mundo, ha dicho Jehová de los ejércitos. Alguien que me ha escuchado.

escuche esto. Eso así mero. Escuche esto. Yo siento que nuestro corazón está partido en muchos pedazos. Estamos perdidos con nuestra pareja, perdidos en nuestro negocio. Muchos de los que están aquí, su corazón no está aquí, su mente no está aquí. Su cuerpo está aquí, pero su corazón está en otro lugar. ¿Quién le está robando la bendición a usted? ¿Quién le está robando el gozo a usted? Porque ya no tiene unción del Espíritu Santo. Porque cuando cantamos son cantos raquíticos, cantos sin poder, cantos sin ninguna unción. Creo que el diablo se ríe de escuchar nuestros cantos. Necesitamos cantar como gritaron Josué, diciendo: gloria a Dios. Y los muros se cayeron, y los muros de Jericó se cayeron. Alguien que grite gloria a Dios esta noche. Más fuerte, alguien que grite gloria a Dios esta noche.

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Mi corazón, mi amor, mis sentimientos. Jesús, Jesús.

este siguiente canto. Eres polvo, nada más, nada tienes, nada es tuyo. Eres polvo, nada más, lo cantamos en esta preciosa tarde, apreciables hermanos. Lo cantamos alegremente en esta tarde.

0: gracias a Cristo Jesús. Chay a lo mejor, chay a lo mejor, chirica Dios.
1: Dice uno de los pasajes de la Biblia, podríamos cantar.

¿Cuántos dicen gloria a Dios? Que sea el centro de nuestra casa, que sea el centro de nuestro hogar. Los dardos, las flechas, las saetas, las piedras que tira Satanás vienen de día y de noche, a cada momento no paran, pero hay un poder sobrenatural que ha dicho: no te dejaré ni te desampararé, yo estaré contigo todos los días hasta el fin del mundo, ha dicho Jehová de los ejércitos. ¿Alguien que me ha escuchado?

escuche esto. Eso así mero. Escuche esto. Yo siento que nuestro corazón está partido en muchos pedazos. Estamos perdidos con nuestra pareja, perdidos en nuestro negocio. Muchos de los que están aquí, su corazón no está aquí, su mente no está aquí. Su cuerpo está aquí, pero su corazón está en otro lugar. ¿Quién le está robando la bendición a usted? ¿Quién le está robando el gozo a usted? Porque ya no tiene unción del Espíritu Santo. Porque cuando cantamos son cantos raquíticos, cantos sin poder, cantos sin ninguna unción. Creo que el diablo se ríe de escuchar nuestros cantos. Necesitamos cantar como gritaron Josué, diciendo: gloria a Dios. Y los muros se cayeron, y los muros de Jericó se cayeron. Alguien que grite gloria a Dios esta noche.

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Mi corazón, mi amor, mis sentimientos. Jesús, Jesús.

0: Son las 7 con 52 minutos. Son las 7 con 52 minutos.
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0: Son las 7 con 53 minutos. Son las 7 con 53 minutos.
2: ¿Cuántos dicen gloria a Dios? Que sea el centro de nuestra casa, que sea el centro de nuestro hogar. Los dardos, las flechas, las saetas, las piedras que tira Satanás vienen de día y de noche a cada momento, no paran, pero hay un poder sobrenatural que ha dicho: no te dejaré ni te desampararé, yo estaré contigo todos los días hasta el fin del mundo, ha dicho Jehová de los ejércitos. Alguien que me ha escuchado.

escuche esto. Es así mero. Escuche esto. Yo siento que nuestro corazón está partido en muchos pedazos. Estamos perdidos con nuestra pareja, perdidos en nuestro negocio. Muchos de los que están aquí, su corazón no está aquí, su mente no está aquí. Su cuerpo está aquí, pero su corazón está en otro lugar. ¿Quién le está robando la bendición a usted? ¿Quién le está robando el gozo a usted? Porque ya no tiene unción del Espíritu Santo. Porque cuando cantamos son cantos raquíticos, cantos sin poder, cantos sin ninguna unción. Creo que el diablo se ríe de escuchar nuestros cantos. Necesitamos cantar como gritaron Josué, diciendo: gloria a Dios. Y los muros se cayeron, y los muros de Jericó se cayeron. Alguien que grite gloria a Dios esta noche. Más fuerte, alguien que grite gloria a Dios esta noche.

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Mi corazón, mi amor, mis sentimientos. Jesús, Jesús.

0: sobre Pedro Canil. Que Dios te bendiga, siervo. Adelante.
1: Sé que usted se sabe este canto.

corazón. Dios va a estar en ese momento de dolor. Dios va a estar en ese negocio en todo tiempo. ¿Cuántos confían en las promesas de Dios y creen que no estamos solos? Dale un aplauso al Rey de Reyes y Señor de Señores.

Son las 9:28. Son las 9:28. Son las 9:28.

¿Cuántos dicen gloria a Dios? Que sea el centro de nuestra casa, que sea el centro de nuestro hogar. Los dardos, las flechas, las saetas, las piedras que tira Satanás vienen de día y de noche, a cada momento no paran, pero hay un poder sobrenatural que ha dicho: no te dejaré ni te desampararé, yo estaré contigo todos los días hasta el fin del mundo, ha dicho Jehová de los ejércitos. Alguien que me ha escuchado.

escuche esto. Eso así mero. Escuche esto. Yo siento que nuestro corazón está partido en muchos pedazos. Estamos perdidos con nuestra pareja, perdidos en nuestro negocio. Muchos de los que están aquí, su corazón no está aquí, su mente no está aquí. Su cuerpo está aquí, pero su corazón está en otro lugar. ¿Quién le está robando la bendición a usted? ¿Quién le está robando el gozo a usted? Porque ya no tiene unción del Espíritu Santo. Porque cuando cantamos son cantos raquíticos, cantos sin poder, cantos sin ninguna unción. Creo que el diablo se ríe de escuchar nuestros cantos. Necesitamos cantar como gritaron Josué, diciendo: gloria a Dios. Y los muros se cayeron, y los muros de Jericó se cayeron. Alguien que grite gloria a Dios esta noche.

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Mi corazón, mi amor, mis sentimientos. Jesús, Jesús.

este siguiente canto. Eres polvo, nada más, nada tienes, nada es tuyo. Eres polvo, nada más, lo cantamos en esta preciosa tarde, apreciables hermanos. Lo cantamos alegremente en esta tarde.

0: Cristo Jesús. Chay alo mejor, chay alo mejor, chirica Dios.
1: Dice uno de los pasajes de la Biblia, podríamos cantar.

0: diste luz. Todo lo que has hecho, todo lo que harás y todo estamos agradecidos, Padre.
1: ¿Cuántos dicen gloria a Dios? Que sea el centro de nuestra casa, que sea el centro de nuestro hogar. Los dardos, las flechas, las saetas, las piedras que tira Satanás vienen de día y de noche, a cada momento no paran, pero hay un poder sobrenatural que ha dicho: no te dejaré ni te desampararé, yo estaré contigo todos los días hasta el fin del mundo, ha dicho Jehová de los ejércitos. Alguien que me ha escuchado

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Escuche esto. Yo siento que nuestro corazón está partido en muchos pedazos. Estamos perdidos con nuestra pareja. Perdidos en nuestro negocio. Muchos de los que están aquí, su corazón no está aquí. Su mente no está aquí. Su cuerpo está aquí, pero su corazón está en otro lugar. ¿Quién le está robando la bendición a usted? ¿Quién le está robando el gozo a usted? Porque ya no tiene unción del Espíritu Santo. Porque cuando cantamos son cantos raquíticos, cantos sin poder, cantos sin ninguna unción. Creo que el diablo se ríe de escuchar nuestros cantos. Necesitamos cantar como gritaron Josué, diciendo: gloria a Dios. Y los muros se cayeron, y los muros de Jericó se cayeron. Alguien que grite gloria a Dios esta noche.

ofrécelo en esta tarde. A partir de hoy mi vida va a ser para ti, para nadie más. Mi corazón, mi amor, mis sentimientos. Jesús, Jesús.

0: Son las 10 y 18 minutos. Son las 10 y 18 minutos.
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0: Son las 10 con 19 minutos. Son las 10 con 19 minutos.
2: Levanta las manos al cielo conmigo y repite: Señor, levanto mis manos, aunque no tenga fuerzas, aunque tenga mis problemas. Confiésalo con tus labios. Todo el mundo está andando conmigo.

0: sobre Pedro Canil. Que Dios te bendiga, siervo. Adelante.
1: Yo sé que usted se sabe este canto.

Dios va a estar en ese fracaso. Dios va a estar en ese momento de dolor. Dios va a estar en ese negocio en todo tiempo. ¿Cuántos confían en las promesas de Dios y creen que no estamos solos? Dale un aplauso al Rey de Reyes y Señor de Señores.

0: Son las 11 y 43 minutos. Son las 11 y 43 minutos. Son las 11 y 43 minutos.
1: Vamos con este siguiente canto. Eres polvo, nada más, nada tienes, nada es tuyo. Eres polvo, nada más, lo cantamos en esta preciosa tarde, apreciables hermanos. Lo cantamos alegremente en esta tarde.
2: Usa tus palmas conmigo, vamos.

¿Cuántos dicen gloria a Dios? Que sea el centro de nuestra casa, que sea el centro de nuestro hogar. Los dardos, las flechas, las saetas, las piedras que tira Satanás vienen de día y de noche, a cada momento no paran, pero hay un poder sobrenatural que ha dicho: no te dejaré ni te desampararé, yo estaré contigo todos los días hasta el fin del mundo, ha dicho Jehová de los ejércitos. Alguien que me ha escuchado

escuche esto. Eso así mero. Escuche esto. Yo siento que nuestro corazón está partido en muchos pedazos. Estamos perdidos con nuestra pareja, perdidos en nuestro negocio. Muchos de los que están aquí, su corazón no está aquí, su mente no está aquí. Su cuerpo está aquí, pero su corazón está en otro lugar. ¿Quién le está robando la bendición a usted? ¿Quién le está robando el gozo a usted? Porque ya no tiene unción del Espíritu Santo. Porque cuando cantamos son cantos raquíticos, cantos sin poder, cantos sin ninguna unción. Creo que el diablo se ríe de escuchar nuestros cantos. Necesitamos cantar como gritaron Josué, diciendo: gloria a Dios, y los muros se cayeron, y los muros de Jericó se cayeron. Alguien que grite gloria a Dios esta noche.

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Mi corazón, mi amor, mis sentimientos. Jesús, Jesús.

siguiente canto. Eres polvo, nada más, nada tienes, nada es tuyo. Eres polvo, nada más, lo cantamos en esta preciosa tarde, apreciables hermanos. Lo cantamos alegremente en esta tarde.

¿Cuántos dicen gloria a Dios? Que Él sea el centro de nuestra casa, que sea el centro de nuestro hogar. Los dardos, las flechas, las saetas, las piedras que tira Satanás vienen de día y de noche a cada momento. No para.

pero hay un poder sobrenatural que ha dicho: no te dejaré ni te desampararé, yo estaré contigo todos los días hasta el fin del mundo, ha dicho Jehová de los ejércitos. Alguien que me ha escuchado.

escuche esto. Es así mero. Escuche esto. Yo siento que nuestro corazón está partido en muchos pedazos. Estamos perdidos con nuestra pareja, perdidos en nuestro negocio. Muchos de los que están aquí, su corazón no está aquí, su mente no está aquí. Su cuerpo está aquí, pero su corazón está en otro lugar. ¿Quién le está robando la bendición a usted? ¿Quién le está robando el gozo a usted? Porque ya no tiene unción del Espíritu Santo. Porque cuando cantamos son cantos raquíticos, cantos sin poder, cantos sin ninguna unción. Creo que el diablo se ríe de escuchar nuestros cantos. Necesitamos cantar como gritaron Josué, diciendo: gloria a Dios, y los muros se cayeron, y los muros de Jericó se cayeron. Alguien que grite gloria a Dios esta noche.

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Mi corazón, mi amor, mis sentimientos. Jesús, Jesús.

0: Son las 12:34. Son las 12:34.
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0: Son las 12:35. Son las 12:35.

0: sobre Pedro Camil. Que Dios te bendiga, siervo. Adelante.
1: Sé que usted se sabe este canto.

Dios va a estar en ese fracaso. Dios va a estar en ese momento de dolor. Dios va a estar en ese negocio en todo tiempo. ¿Cuántos confían en las promesas de Dios y creen que no estamos solos? Dale un aplauso al Rey de Reyes y Señor de Señores.

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1: Zombies, papas. Venga aquí, actually, mama. Esta mujer a veces me dice, ¿dónde estás? A las 12, 11 de la noche. Le digo, estamos en el camino. Y que dice, mi hijo, y que chavo su chuve en el celche, pero con la ticha, hermano, cobrar. El diablo no le gusta. Hermano, quiero decirle algo con todo mi corazón. Respete a sus papás. ¿Cuántos aman a sus papis? Levante su mano y digan amén. ¿Sabe qué quiero hacer esta noche? Es que tú bendigas la vida de tus papás. ¿Cuántos se quieren ir con una bendición? Si atka tochu ocho Dios. Si atka casa jabale ocho ocho Dios. Por gusto taj. Por gusto taj Dios. Cuya bendición chabé. ¿Cuántos quieren?

tal si bendices la vida de tus padres ahí donde estás? Son personas claves. El Espíritu Santo.

decirte, joven y señorita, aunque papá no te apoye, aunque tus papás no sean cristianos, tú sigue luchando. Tú sigue luchando.

0: eso es, antes que se vaya en casa, levante sus manos. Levante sus manos y diga: Espíritu Santo,
1: levanta esas manos en medio de esas lágrimas, en medio de esa petición que en este momento estás haciendo delante de Dios. Estás provocando una poderosa bendición. Vamos, hay una unción poderosa. Hay algo que estás provocando, hay algo que se empieza a mover, hay algo que se empieza a venir al cielo. Vamos, vamos, vamos, ahí está. Algo desciende, algo poderoso viene. Ahí están, en medio de esas lágrimas. Ahora, ahora, ahora. Vamos, vamos, vamos, vamos, vamos. Hay una madre que ha llorado por tu vida.

0: pensando en algo que Jesús dijo un día. ¿De qué le sirve al hombre ganarse todo el mundo y que granjee toda su casa si su alma se perdiere? ¿Aló? No solamente eso, el apóstol Pablo dice: o buscamos el favor del hombre o buscamos el favor de Dios. No solamente eso dijo Pablo. Pablo también dijo por el Espíritu Santo: si buscamos el favor del hombre, no somos siervos de Cristo. Es mejor buscar primeramente el favor de Dios antes que el favor del hombre. Si por una verdad la gente te deja de hablar, pues la gloria es para Dios. Pero si la gente te deja de hablar porque sos un sinvergüenza, eso sí es preocupante. Una frase que decía el canto que cantaba la hermana Mari: diga lo que diga, yo te seguiré. Hable lo que hable, no te dejaré. Pero escucha lo que le voy a decir: si la gente habla de usted y hablan mal de nosotros porque le servimos a Cristo Jesús, le servimos al Rey, hermano, y estamos haciendo lo que a Dios le agrada, tranquilo, tranquilo. La gente lo va a aborrecer porque usted no hace lo que la gente hace. Estamos haciendo lo que dice la Biblia, lo que dice la palabra de Dios. Jesús dijo: el mundo lo va a aborrecer porque ustedes, es cierto, están en el mundo, pero ya no hacen lo que el mundo hace. Pero si usted sigue haciendo lo que el mundo hace, a usted lo van a amar, a usted lo van a querer, a usted lo van a apreciar, a usted le van a dar un like y que no sé qué cosa, pero allá arriba puede ser que no. Amén, hermano. Sí nos tiene que importar cuando la gente habla mal del evangelio. Nos tiene que importar mucho, hermano. Porque dice Romanos capítulo 2, versículo 24, dice que por causa de vosotros, o sea, de algunos cristianos, el evangelio, dice, es blasfemado por los gentiles. Cuando te miran aquí arriba cantando, predicando, y allá afuera te miran haciendo otra cosa, ¿tiene razón la gente de hablar, sí o no? ¿Sí o no? ¿Tiene razón la gente de hablar mal del evangelio, sí o no? ¿Y sabe cuál es lo triste, lamentable? Que el primero que sacan es el evangelio. ¿Qué culpa tiene Dios, hermano? Sí, de balde abre su trompota, de balde anda gritando y brincando en la iglesia, y miren cómo anda. Yo digo, la gente tiene razón, tiene razón, pero muchas veces es por la culpa de unos cristianos. Amén, hermano. Ay. Vamos a entrar rápidamente a este mensaje, pues. La presencia de Dios está en todo lugar. Diga conmigo: la presencia de Dios está en todo lugar. ¿Se acuerda que dijo Moisés en el Éxodo 33:14 en adelante, cuando Dios le dijo a Moisés: yo te voy a llevar a sacar mi pueblo de Egipto, los vas a ir a sacar de allá? Y le dijo Dios a Moisés a Dios: Señor, yo voy a ir, pero yo quiero saber, yo quiero que tu presencia vaya conmigo, porque si tu presencia no va conmigo, yo no voy. ¿Sabe por qué Moisés dijo eso? Porque Moisés sabía que separado de Dios no podía hacer nada. ¿Qué le dijo Dios a Moisés? No te preocupes, yo voy a ir contigo, porque tú has hallado gracia delante de mí. Pero Moisés no se quedó tranquilo. Moisés le dijo: Señor, ¿y cómo voy a saber si tú vas conmigo? Dios le dijo: yo te voy a mostrar mi gloria y te voy a mostrar mi poder. ¿Sí? Van a haber brujos delante de ti, le dijo Dios, pero la brujería no va a poder contigo. ¿Cierto o no es cierto, hermano? Sí. Y así fue como Moisés se dio cuenta que Dios iba con él, porque vio la mano de Dios, vio el poder de Dios, hermano. Amén, hermano. Aleluya. Entonces, hermano, la presencia de Dios está con nosotros. Amén. Desde que se dio inicio el culto, el servicio, la presencia estaba en las alabanzas, en los himnos, en los coros. ¿Qué más, hermano? La presencia de Dios estuvo en los cantos. Si usted no la sintió, eso quiere decir que usted ya se murió, y que en paz descanse. Y que le canten más allá del sol, porque si le cantan más allá, porque si le cantan cuando ya se pase lista, puede ser que su nombre no aparezca allá. ¿Aló? Porque gente que está en la iglesia no siente nada, hermano. Tan sentado parece que fueran. Saber si son hermanos o primos de San Simón, porque ahí están sentados. La sol puro le falta nada más para que sea San Simón completo. Y la botella de cusa a la par, porque cusa le ponen a la par a ese viejo muñeco, hermano. ¿Sí o no?
1: Sí.
0: Yo siempre he dicho que la presencia de Dios no solamente está ahí abajo. La presencia de Dios está aquí arriba. Cuando tú pasas aquí arriba a cantar, a alabar, a glorificar al Padre, aquí está la presencia de Dios. Allá abajo está la presencia de Dios. Y Dios está en todo lugar, porque así dice la Biblia. David dijo: Señor, yo si me voy de tu, si me voy lejos y si me voy a la luna, allá estás tú, allá está tu presencia, porque Dios es omnisciente, omnipresente y omnipotente, hermano. Dios está en todo lugar. Se mete usted en la escurana, ahí está Dios. Patojo se mete bajo el, se mete adentro del baño y se encierra, ahí está Dios. Se mete usted dentro de su carro y le sube su dedo negro igual que su conciencia, ahí está Dios. Ajá. Y si se va murmurando de la palabra, no se preocupe, Dios ahí está. Ahí está Dios. Porque la presencia de Dios está en todo lugar, hermano. En alabanza, mire, hermano, no solamente eso, dice en el Salmos 34, 33, está donde dice: en alabanza de los íntegros, ahí dice que se pasea Dios, hermano. Cuando el cantante, el ministro, es un ministro de aquellos que se consagra para Dios, ahí se pasea Dios, hermano. Ahí hay presencia de Dios, hermano. Hay sanidad, la liberación, las cadenas se rompen, ¿sí o no? No dice que, no dice que le diga a la gente, párese, diga gloria a Dios, diga aleluya. No, la misma presencia te hace hablar, la misma presencia de Dios te hace llorar, la misma presencia de Dios te hace que levantes tus manos y que le des palmas a aquel que vive y reina por los siglos de los siglos. Su nombre es Cristo Jesús. Pero ¿sabe cuál es el problema hoy en día, hermano? Que esta palabra es la que está escaseando hoy en día. ¿Por qué es que está escaseando esta palabra, hermano? Porque muchas veces se hacen de los locos. Por eso dice la Biblia que cuando Dios miró que Samuel, que Elí ya se estaba poniendo chonco, ya estaba viejito, estaba perdiendo la vista, dice que Dios se dio cuenta, ya este ya se está poniendo choco, dijo Dios, pues no me voy a preocupar, dijo Dios, voy a empezar a preparar a Samuel, aunque sea un joven, pero yo voy a usar a este joven para que siga predicando mi palabra, porque él dijo: el cielo y la tierra pasará, pero mi palabra nunca pasará. Que no se predique, eso es otro asunto, pero la palabra ahí está, hermano. Dijo Jesús en una oración, en una ocasión: hay que rogarle al dueño de la viña para que ore y para que envíe, dice, obreros, porque la mies es mucha y los obreros son pocos, hermano, pocos. ¿Sabe qué es lo que el Señor necesita en estos tiempos finales? Tiempos peligrosos, tiempos proféticos. ¿Por qué proféticos? Porque Mateo 24:3, ahí están todas las profecías que se están cumpliendo conforme a la letra, conforme a la palabra, conforme lo dejó profetizado Jesús. Ahí está, hermano. Pero ¿sabe qué es lo que necesitamos en estos tiempos, hermano? Hombres que prediquen la palabra de Dios. ¿Qué le dije? ¿Qué necesita Dios en estos tiempos? Hombres que prediquen la palabra de Dios y que no la escondan. Sí. Gracias a Dios que Dios lo usa para cantar, pero que no se le olvide que ahí arriba Dios tiene ángeles. Que estos no están ahí, que qué frío, que hay. Ay, mi café, mal, ay, mi café. No, man, ellos no están pidiendo café ahí arriba. No lo digo por usted, mano, porque yo también quería mi café que tenía frío. Pero los que están ahí arriba no están pidiendo café ni nada de eso, man. Ellos están alabando, glorificando al Padre de día y de noche, dice la Biblia. Arrojan sus coronas delante del Rey de Reyes y Señor de Señores. Así que si usted no canta, no se preocupe. Allá arriba tiene cantante Dios. Buenos adoradores, hermano. De aquellos originales. Aquellos sí de verdad se postran, de verdad derraman sus lágrimas, de verdad le rinden adoración a Dios. No están aparentando que están adorando, no. Ellos sí de verdad le adoran al Padre, hermano. ¿Sabe cuánto se conoce un adorador aquí en la tierra? Un adorador no es aquel que tiene bonita voz. La gloria para Dios, para aquellos que tienen bonita voz. Un verdadero adorador no es aquel que canta bonito. No, no, no. Un verdadero adorador no es aquel que hace llorar al pueblo. No. Un verdadero adorador, usted lo encuentra en el Evangelio de Juan, capítulo 4, versículo 24 en adelante. La mujer samaritana. ¿Qué le dijo Jesús? Así que la mujer traerá agua del pozo, hermano, y de repente estaba el maestro. Y cuando se encuentra con el maestro en el pozo, dame agua, dice que le dijo Jesús. Jesús dijo, si esta mujer supiera quién le está pidiendo agua. Pero ¿sabe cuándo se dio cuenta quién era el maestro? Cuando Jesús dice que le dijo, mujer, ¿dónde está tu marido? ¿Qué le dijo la mujer? ¿Qué le dijo la mujer? No tengo. ¿Y qué le dijo Jesús? Bien has dicho, porque los cinco que han estado contigo y con el que estás ahorita, que son media docena, ninguno ha sido tu marido, le dijo. Entonces, ¿qué eran entonces? Ah, sus amantes, ¿verdad que sí? ¿Cómo cree usted que se sintió esa mujer cuando Jesús le dijo una verdad? Tan juzgón que es ese maestro. Tan juzgón que es Jesús. Diciendo que esos hombres con que he estado son así mis amantes. ¿Qué cree usted que dijo la mujer? Dice que esta mujer salió corriendo. Y dice que dijo, vaya. Qué bueno que así se fuera usted hablando de la palabra. Dijo esta mujer samaritana, vayan a ver, dijo, allá en el pozo, allá hay un hombre. Parece que fuera profeta, parece no, era el profeta de profetas. Parece que fuera profeta porque me dijo toda la verdad. Por eso es que usted empieza a leer esa historia, dice en el 4:24, porque Dios busca tales adoradores que adoren al Padre en espíritu y en verdad. ¿Sabe dónde se completa la adoración de nosotros como pueblo de Dios? Cuando escuchamos la palabra, la oímos y es para nosotros, la guardamos, la ponemos por obra. Si Dios nos dice, mira, esto está malo, apartarte es pecado. Si usted se aparta, entonces ahí se convierte en un verdadero hijo de Dios. ¿Aló? ¿Pero qué está pasando hoy en día, hermano? La palabra se está escaseando. Por eso hoy en día hay un desorden en el bendito evangelio, hermano. Amén. En Gálatas capítulo 1, versículo, Gálatas capítulo 1, versículo 6. Usted llega, hermano, usted empieza a leer esa palabra. Dice que Pablo, cuando llega a la iglesia de Galacia, se queda viendo, hermano, algo extraño ahí en esa iglesia, hermano, de veras. ¿Y qué era lo extraño para Pablo? Que dice que esta iglesia de Galacia, Pablo fue el que la fundó, porque él era apóstol, ¿sí o no? Y ese es el trabajo de un apóstol, fundar iglesias, preparar hombres, hermano, con la palabra, instruirlos en el evangelio y prepararlos, hermano, para que se queden de encargado. Ese era su trabajo de Pablo. Dice que él levantó esa obra, esa iglesia de Galacia, a través del Espíritu Santo, porque eso es lo que hace el Espíritu Santo a través de una persona, hermano, cuando se deja usar. Pablo levanta esa iglesia, se va, oiga, a otras regiones, a recorrer, dice, a cumplir con su ministerio, con su compromiso. Cuando vuelve a regresar, dice que se encuentra con la iglesia de Galacia, que la iglesia ya no era la misma. Los predicadores ya no eran los mismos predicadores de antes, celosos en la obra, que predicaban la palabra. No, le fueron bajando, le fueron bajando, le fueron bajando. ¿Sabe por qué? Porque empezaron en el espíritu y acabaron en la carne. Amén. Cuando Pablo llega, dice que le dije, Pablo, ¿qué pasó con ustedes? Que hoy me están predicando un evangelio diferente. ¿Qué pasó? Pablo le dice, si ustedes están predicando otro evangelio diferente al que hemos escuchado, al que recibieron un día, ustedes son anatema, y anatema significa maldito. Y cuando hablamos de maldición, no estamos hablando de aquel que no tiene casa, no tiene terreno, no tiene donde vivir, no tiene nada, todo le sale mal. Hermano, la gente puede estar bien bendecida económicamente, pero si han dejado de predicar esta palabra, puede ser que las plagas que están en Apocalipsis se les añaden. Amén, hermano. Porque le quitaron o escondieron esta verdad, y la palabra no hay que esconderla. ¿Sabe cuál es el motivo, la razón por la cual hoy en día ya no se está predicando esta palabra como hay que predicar? Número uno, porque algunos empezaron el espíritu y acabaron en la carne. Dos, porque hoy se volvieron cobardes, y hoy en día confunden la cobardía con la ética. No, dice, hay que tener ética. Cobardes ustedes, porque está viendo el pecado y se hace del chopo, igual que el sacerdote Elí. ¿Está oyendo? Dos, porque algunos se hacen los tontos. ¿Sabe por qué? Porque ellos ya acabaron en la carne, hermano. Aleluya. Y de eso le digo yo a Dios que me guarde un día. Porque muchos me han dicho, mira vos, dice, así me enseñaron, mira vos, dice, yo conocí antes predicadores que predicaban bonito, hoy ya se echaron a perder, dice. Hoy están viviendo con otra mujer que no es la de él. Y digo yo, pues son ellos, pero que Dios me guarde a mí, hermano. Porque si, mire, escuche lo que le voy a decir. Cuando usted vea el error de una persona, escuche eso, no va a decir usted, si el fulano lo hizo, yo también lo voy a hacer. No que porque aquel se va para el infierno, usted también va detrás. No, si aquel lo hizo, pues que tenga misericordia Dios de él. Pero usted no lo haga. Amén, hermano. No hacerte como aquella mujer que dice, mi marido me traicionó, yo también lo voy a traicionar. No sea cabezón, hombre. Si aquel lo hizo, déjelo. Dios se encarga de él. Ya no tardarán que le pase su factura. Y ahí está. Pero usted guarde para Dios. Amén. Salomón dice que de viejo se echó a perder, ¿sí o no?
1: Sí.
0: Primera de Reyes 11:4. Dice que Salomón ya era viejo cuando se echó a perder el ingrato, hermano. ¿Por qué? Porque algunos empiezan bonito predicando, celosos en la obra, todo calidad, aman a Dios, son estrictos en el templo, en la iglesia donde están, pero conforme el tiempo, hermano, se pierden, se corrompen y se echan a perder de viejos. ¿Aló? Por eso ahí dice la Biblia. En el primer libro de Reyes 11:4 dice que Salomón, siendo ya viejo, dice que su corazón se desvió de Dios. Y su corazón ya no era perfecto como el corazón de su padre David. Yo le pregunto a usted, ¿usted así como empezó, así sigue o ya se echó a perder? Yo no lo conozco, Dios sí lo conoce. Pero la cobardía ha entrado hoy en día en muchos. Y le traigo una buena noticia. Dice la Biblia en Apocalipsis 21:8 que los cobardes son candidatos para el juego. Amén. Lee Apocalipsis 21:8. Dice que el primero que encabeza, hermano, esa fila de los que van rumbo para el lago de fuego es el cobarde. Me imagino el cobarde va adelante con bandera para el lago de fuego. Hasta el banderado va a entrar al lago de fuego, hermano. Por cobarde que es. Muchas veces entra la cobardía, ¿sabe por qué? Porque dicen, es que si le predico, se va de la iglesia. Yo te voy a decir algo, la gente que es de Dios, no se va. La gente que es de Dios, cambia. La gente que es de Dios, da un nuevo fruto. La gente que es de Dios, si se va, Dios lo trae otra vez. Si no viene la buena, a la mala lo trae, hermano. Porque lo trae, lo trae. Porque son de Dios. Pero si usted se mete en la cabeza que es que si le predijo al culano, se va a ir y ¿quién me va a regalar para mi campero? ¿Quién me va a regalar para mi coca? Jesús dijo, dijo David. David tuvo esa experiencia, dijo, joven fui, dijo David, pero ahora ya me puse viejo. Pero yo no he visto ningún justo desamparado, dijo David, ni alguno de mi simiente que mendigue pan. O sea que David fue joven y fue viejo, pero de viejo se echó a perder. Por eso hoy es que no se predica esta palabra. Mira, hermano, pero mira para acá, por favor. ¿Por qué cree usted que hoy en día el evangelio se está volviendo moderno? Eso fue lo que dijo Pablo. Que hoy algunos están predicando un evangelio diferente. No porque haya otro evangelio, dijo Pablo, no. Sino porque algunos dice que están pervirtiendo esta palabra. O sea, la están desviando. Le están dando una mala interpretación. ¿Cómo le dije? Le están dando una mala interpretación. Dos, que a veces solamente le hablan lo que le conviene. ¿Sí o no? Yo le puedo hablar un mensaje de suavecito aquí, que usted se ría conmigo, hasta le dé palmas a Dios, que usted diga, ala, qué bonito predicó el hermano Marlo. Yo le puedo predicar, hermano, pero ni es necesario decirle lo que es pecado y lo que no es pecado. Amén. Y hoy en día, le decía, el evangelio, como lo están predicando, moderno, diferente o liberal, se vale de todo, cuando la palabra es la que nos enseña cómo nosotros tenemos que vivir en esta tierra, tenemos que, oiga, caminar, tenemos que hablar en esta tierra. La palabra nos enseña todo, todo. Nos enseña cómo tenemos que hablar la Biblia, ¿sí o no? Sí. ¿Sabe por qué? La Biblia nos enseña cómo tenemos que hablar, porque cuando usted esté allá afuera y lo escuchen hablar, van a decir, ¡ah! Este es evangélico, este es aleluya, este es protestante. ¿Así nos dicen a nosotros, sí o no?
1: Sí.
0: ¿Le cae mal a usted cuando le dicen protestante, sí o no? ¿Le cae mal cuando le dicen protestante? ¿No? A mí no me cae mal. ¿Sabe por qué nos dicen protestante? Porque protestamos a todas las cochinadas que están allá afuera, que quieren meter dentro de la casa de Dios. Por eso nos dicen protestante, porque protestamos a lo que está allá afuera, hermano. Estamos en el mundo, pero ya no somos del mundo. Por eso el mundo nos aborrece, hermano. Se necesita la palabra, predicar la palabra. Mire, leamos este versículo. Proverbios. Vamos rápidamente a Proverbios. 45 minutos medio. Si agarramos unos 5 minutos más, no se preocupe. Usted se agarró 50 minutos. No se preocupe, hermano. Ya terminamos y nos vamos a descansar. Proverbios capítulo. Vamos a ver este versículo. Bendito sea el nombre de Dios. Ajá. Proverbios capítulo 29, versículo 18. Rápidamente, hermano, por favor. Proverbios 29, 18. Miren, miren lo que dice Salomón, hermano. Miren lo que dice Salomón, pues. Proverbios capítulo 29, versículo 18 dice: sin profecía. ¿Cuál es la profecía, hermano? Esta es la que nunca le va a fallar a usted. ¿Usted quiere que Dios le hable? Doble su rodilla, dígale: papá, yo voy a abrir la Biblia y yo sé que tú me vas a hablar cara a cara. Amén, hermano. Porque hoy tenemos algunos que están hablando profecía, pero al que le están dando la profecía está más torcido que el camino que va para pasear la mano. ¿Sí? El Señor me muestra una bendición sobre tu cabeza, varón. Y dos mujeres tiene el ingrato. Aparte la que tiene de reserva allá afuera. ¿Y por qué le está profetizando que una bendición mira sobre su cabeza? Cuando dice la Biblia en el 28:1 de Deuteronomios que la bendición llegará a nuestra vida cuando seamos obedientes a esta bendita palabra de Dios. Y si somos rebeldes, 28:15, la maldición llegará sobre nuestra vida. Y si se esconde, ahí llegará a buscarlo la maldición o la bendición. Aquí está la palabra profética. Sí. Sigamos leyendo, pues, lo que dice. Sin profecía. Ajá. El pueblo, ¿qué dice? Se desenfrena. O sea que la palabra hace que, ¿qué? Que te refrene. Vas a hacer algo malo, la palabra te frena. Te quita Dios ese freno, te vas a ir a matar o a destruirte o a arrancarte. Sin profecía, el pueblo se desenfrena. Mas el que guarda la ley, ¿qué dice la Biblia? Es bienaventurado. 19, oiga lo que dice el siervo.
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que varios se dieron cuenta de esto. Pero hay una alabanza que en medio de mis procesos lo canté. Yo quiero que ahí donde está, levante su mano arriba, escuche. Levante su mano arriba, levante su mano.

San Mateo y luego pasamos a Lucas. Mateo capítulo 27 en su verso 55. Allá en el segundo nivel ya lo tienen. Veo que todas son mujeres, doncellas, puras señoritas. Gloria a Dios. Acabo de leer en el nombre de las tres divinas personas, nuestro Padre.

Padre que está sentado en su trono, a su Hijo que murió por usted y por mí, y a su Santo Espíritu que se pasea en este lugar. Estaban allí muchas mujeres mirando de lejos, las cuales habían seguido a Jesús desde Galilea, que es, dice, haciendo espectáculo, la que chachla, sirviéndole, entre las cuales estaban María Magdalena, María la madre de Jacobo y de José, y la madre de los hijos de Zebedeo. San Lucas capítulo 8, está cerquita porque están en los evangelios. Capítulo 8, verso 1. Aconteció después que Jesús iba por todas las ciudades y aldeas, predicando y anunciando el evangelio del reino de Dios, y los 12 discípulos con él, y algunas mujeres que habían sido sanadas de espíritus malos y de enfermedades. María, que se llamaba Magdalena, de la que había salido 7 demonios. Juana, mujer de Chuza, intendente de Herodes, y Susana, y otras muchas que le servían de sus bienes. Apíjra poco en esta hora.

qué no repitas esto conmigo si tú lo sabes? No es a mí. Escucha y medite las letras. Te carga Jesús, tu orar. Te carga Espíritu Santo.

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0: Tú que nos estás viendo en la grandeza TV, recibe, recibe, recibe. Levántate donde estás. Nos estás viendo en la tele.
1: Ay, rey, anda. Ay, santo, santo.
0: Aleluya, gloria, gloria. Que colume, Espíritu Santo, amén. ¿Qué más saludar a nuestra hermana Úrsula? Perdone que no la salude hace ratitos. Ya estaba más por las hermanas, nuestra hermana presidenta regional y su esposo, me imagino. No, él es su hijo. Ay, Padre Santo, es un hombre, ¿no? Bendiciones, hermana. A nuestra hermana Catarina Tsep, su hijo.
1: Oh, hermana Catarina Tsep, su hijo.
0: Ay, bendiciones, hermana Catarina. Dios, chela. Que van a bendecir vida la y a su esposo, a su familia. Bendiciones, chichela. Amén. Gloria a Dios. Y con oje recobrar. Ay, la coquich, chela. Coquimuitua, coquimuitua, chique. Tac recole. Que Dios que nos bendecir. Amén. Ah, estoy viendo a mis grandes amigos. Hermana Isabel, bendiciones, fuente de vida presente. Nuestro hermano director Edwin, bendiciones. Nuestra hermana Rosa, la familia pastora. Ah, también a los ungidos del Mesías. Bendiciones, hermano Elías. ¿Dónde está hermano Elías? Allá está, hasta atrás parece hermano Elías. Bendiciones. Hace poco yo cogí un lugar al aire libre. Es con bendición. Por este Rishkipir, ungidos del Mesías. Dios que nos bendecir. Amén. Amén. Gloria a Dios. Cuaj, hermanos, que tatapej la palabra del Señor. Amén. Seguir a Jesús. Él nunca dijo que era fácil. Hermanos y hermanas, cuando acaban de seguir alguna huella, algún guía, acaban de echar y cubijar. A la derecha, que te para la derecha. A la izquierda, que te para la izquierda. Nuestro camino es tan, miren, tan pendiente que te diga, porque Él es tu guía. Y mira el nombre de las hermanas, seguidoras del Rey. Qué bonito nombre, y es bíblico, porque estas mujeres que van a leer, ellas también siguieron a Jesús. Shoa. Pero hay algo muy hermoso. Y haré amén. Este tema que seguir a Jesús vale la pena. A ver, japa, que vale la pena seguir a Jesús. A ver, chiacari, que vale la pena tener chirir a Jesús. Amén. Vale la pena tener chirir. Vale la pena, hermanas. Ahora que juraré. Coge. Ven conmigo, Lencho. Ven. Sahu, hermano, Lencho, Kashirtao. Haugele que de uca, terichuich, matel canchuich. Huesatele es tu clavo. Hágala que quede la labo. Muy bien. Sígame, hermano Lencho. Sígame. Si yo doy la vuelta, usted tiene que dar la vuelta. Si yo me paro, no vaya a rebasar. Porque yo me paré. Y si yo voy corriendo, no me vaya a venir como tortuga. Tiene que seguirme. Y como en India, iraré no me seguir. Como ven tú a Chilcajim, para un grado y para qué grado. No, pero le me tiene que seguir, aunque esté tan profundo. Me tiene que seguir, aunque sea tan apedrado y con espinos, me tiene que seguir. ¿Por qué? Él es seguidor mío. Así es que. Gracias, hermano Lencho. Voy a sentarte al ratito, me acompañes con tu saxo. Te dejas, chico. Es que me quedé tanta cuchería y Jesús. Me encantó la reseña histórica, hermano pastor. Hueta desobediente, le pastor. A saber, Señor bendito, yo te seguiré buscando y escuchándote a la vez. Porque cuando usted le llegue a Jesús, vale la pena, hermanos. Para que mi gloria a Dios. Y cuando estamos siguiendo las huellas y los pasos de nuestro maestro, Lucas 13:10. Vale la pena. Una mujer encorvada. Cuando no importa, Raúl, ¿me estás entendiendo? No importa, aunque yo te como esta mujer encorvada, apenas caminé con él, quiero ver a Jesús, lo quiero seguir. Ah, es una enfermedad fea, pero yo sé que cuando estoy con él, esto se va a quedar. Amén, esto se va a desaparecer, esto se va, aunque sea un día sábado, supuestamente día de reposo, pero intentaré en él, Jesús. Y cuando Jesús chiló, petina esta mujer, qué carga más, qué enfermedad más fea. Cucair Jesús, me siguió y vino hasta aquí, y yo también lo estoy viendo. Qué carga, fariseos. Llenos de sabiduría, pero ignorantes en su visión espiritual. Espere, Jesús. Esta mujer.

Estaba así en el suelo, solo viendo. Quizás algo en el suelo, pero cuando espero Jesús comer, vale la pena seguirte. Vale la pena seguirte. Vale la pena. Justifica, hermanas. Ya no estaba encorvada, ya no estaba enferma. Subiré libre. Libre soy. Kilka ich reunach dzieci. Vale la pena seguir a Jesús, ¿sí o no? Une kokash chowe. Une era problem hunchukuchik. Aganat ketkunchik. Te aseguro que si lo crees, hoy se va a desaparecer. ¿Lo crees? Yo lo creo. ¿Vale la pena seguir los 40 años? Hoy vas a ver algo. Hoy vas a ver algo. No has venido por casualidad. Hoy vas a ver algo. Libre. Yo soy libre. Las cadenas del pecado

libertad. Cuando le seguimos a Él, hay libertad. Todo, porque hermanas, encorvada estaba, pero muchos están encorvadas emocional, espiritualmente hablando. Ay, Ale. Jo, Marich, Omjo, Jo. Jo, Juan, Omjo, Juan, Jol. Ay, hasta Jerbía, la que se la como. Shalom, al capilla, al concept, al Juan, Chal. Ay, Dios mío. Jo, cachacho. Haz bien, Catmini. Pero ella tiene algo todavía. No, Rabasore, ¿quién da? Aquí coges, hoy se va libre a su casa. Hoy se va libre a su casa por algo y vale la pena seguirle. Vale la pena. Siguiente cosa, y es lo que está aconteciendo acá: la suegra de Pedro, que tenía, según Lucas 4, 38 y 39, ¿qué enfermedad tenía la suegra de Pedro? Churillo, menos nuestra hermana presidente. Tenía fiebre. Mana pastor. Cuando cana o catanar, cachacató y para supermercado. Tú cachate le cano. Más de 39 grados, mejor ni entres. Pero es ya 35. Ay, mano, 36, pero 39. A Naomi a tumula, yo sí. Chilla cae a ti, Naomi a ar. Canaga jawi a tu kel kaji jawi. Ay, y vio re enfermeras que tu kel que ya junki. Junki termómetro, porque chile aquí. Chile acá, hermana, hermana, usa. Padre mío, la suegra de Pedro tenía calentura. Jesús, porque ellos seguían a Jesús. ¿Se le quitó la fiebre, sí o no? Muchos que nos ven a través de la grandeza están enfermos, pero creen hoy se van a sanar. ¿Vale la pena seguir a Jesús? Vale la pena. ¿Vale la pena aceptar a Jesús? Vale la pena. La reseña histórica de nuestro querido pastor es un poquito, quizás, muy triste. Pero su tristeza se convirtió en gozo. Y si tú quieres, ven y Él cambiará tu lamento, tu fiebre, tu enfermedad en gozo. Cambiaré mi tristeza. A ver, cambiaré mi vergüenza. Ay, güey, también si o yo o hom quitáis. Cago hasta más en copa hachi. Casela cuau, ¿sabes? Yo aprendí a danzarle al Señor cuando Él me sanó. Y quien quista, porque no Dios que quista, chue. Cambiaré mi tristeza. Cambiaré mi vergüenza. ¿Cómo? Los entregaré por el gozo de Dios. Me van a ayudar los jóvenes. Cambiaré.

cambiado y cambiará tu lamento en gozo. ¿Vale la pena, hermana Vilma, seguir a papá? Yo voy a cambiar. Ay, ale, reca doctor. Cubier chirir. Jesús y chirir sana. No mañana, hoy. Y acá la van a cambiar. ¿Cómo lo hiciste con la suegra de Pedro? ¿Cómo no las mujeres te siguieron? Si tú la sanaste, si tú lo sanaste, papá. Y acá la gavia, acá la gavia, acá la gavia.

pena seguir a Jesús. Lucas 7, 11 al 15. ¿Verdad que nosotros las mujeres lloramos más que los hombres, sí o no? Dios, huecas. Yo le digo a mi esposa, ahí está mi esposo. No, pero he visto hombres también llorando. No solo era viuda. Yo tengo mis hijos. Mire el hijo de Jesús. Ayer estaba en una vigilia. Terminamos muy tarde. Me imagino una perra porque cuando la dejas ellos, hermano. Nos hacemos un queso. Hoy voy a hacer algo. Ya no quiero que llore esta mujer. ¡Ábrenlo! ¿Cómo? ¡Que lo abren! Muchacho. ¡Ey, muchacho! ¡Levántate! ¡Atish! ¡Se va a volver la gala! ¡Pernareta COVID! Resucitó el hijo de la viuda de Naín. Va a resucitar lo que tú crees haber muerto. Que castagra alegría. Una chavacha murió tu esperanza, pero no se va a resucitar. Se va a resucitar. Si tu vientre ya está mal, se va a resucitar. Si tu espalda está mal, oh Dios, te va a dar algo nuevo. Se resucita y hace algo nuevo y bien hecho. Si rabastora canda la maestro. Apa que vi que con que castas camico che que te ramasora va. Apa que va a creer. No me gusta la gente sin fe. Chifa pa que va a creer o algo con resucitar. O algo que va a resucitar allá en casita. ¡Ay, yo lo creo! Si rabai sore que hay amaso. Este niño se levantó y fue a abrazar a su mami. Imagínese, hermana, cómo no tus pequeños problemas si tú estás siguiendo a Jesús. Cómo no tus chiquitas tribulaciones si Jesús resucitó al hijo de Naín. Amén. A la viuda de Naín, perdón. Gloria a Dios. Hay otra mujer. Ya casi termino. Lucas capítulo 8, verso 43. Esta mujer sí es fichuda como usted, hermano. Corregir. Ampar, porque cobrar. Copijo una lacha que ojo a la esposa. Y si no, porque ya que cae, hermana Ursula. No, porque. Al siguiente día le estaba tocando mano Edwin en nuestra casa.
Нэг гоо нэг бэнт гэж. 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Хэжаш энэ зааж гэж. Pero hoy yo que me salga a poco. Pero tenía una grave enfermedad. Tenía cáncer. Un mes y no se sanaba. Dos meses, no hay nada. Tres meses, cuatro meses, cinco meses, un año, nada. Dos años, nada. Cinco años, nada. Ocho años, nada. Diez años, nada. Hijo, ya gasté todo el dinero. Ya no tengo más. ¿Qué voy a hacer? 12 años. Es la mujer con flujo de sangre. Chuchik chachar. ¿Qué van a la que imaginar yo? Chuchik. Pero yo viajaré.

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Para que lo pico y chile. Ya te catfachine. Porque tu fe se gana por escala. Mi fe no es lo mismo que alguien que hoy va a aceptar. No es lo mismo. Entonces. Hampaki wakish pakika mik, ¿eh? Un escalón más, un escalón más, un escalón más, un escalón más. Fe. Dos. Unción. Ja. Oh, rabazoka talaba. Cuando te va a tocar el Espíritu Santo ahí donde estás, vas a temblar. ¿Lo crees? Oh, rabazoka te de. Pasa, hermana Cata, de una vez. Y esta unción, solo en la presencia de Zampaquihuac, la unción. ¿Cuántos quieren ser tocados en esta hora? Y la gloria. Ate catala, aunque cachirijo, un hermano está allá en el segundo nivel de camisa María. Oh, rabazo, cata. Y cupirlo. Ya no tengo. Oh, Chiruacán. Amén. Paz, hermana Catarina. Zagla, Catarina Azul. Aquí ve. Y que te lo ridamos. Porque vamos a pedir. Y qué va a suceder en esta hora. Zagla, hermana Pastor. Zagla, hermana Catarina. Ahí está. Kishtiriglish. Hueco pigles y shkowin. O iglesia te risco, eso no importa. Todos los que quieren, primero todas las damas de IDEC y luego los que tienen necesidades.

0: pase, pase, pase, pase. No va a dejar, no va a dejar. Seguidoras, seguidoras del Rey, hoy les va a dar algo precioso el Espíritu Santo. ¿Qué queda, hermanas? Hermanas.
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Bueno, sí, entonces ya hemos escuchado este bendecido alabanza por acá, la bio de nuestro hermano cantante. Juan de Luz lleva como tema y momentos, guilas, palabras. No me alcanza, se titula este bendecido alabanza que ya hemos escuchado en esta bendecida hora de la tarde. Estamos en la hora 4 de la tarde, pasados los 16 minutos. Ajá.

0: Así que todos escucharemos este siguiente el avance. Por acá la vida tiene su hermana solista Marta Griselda Ishkotoyak. Lleva como tema Tú mereces la gloria. Se titula este bendecido alabanza. Escucharemos este bonito alabanza de muchísima bendición.
1: Ahora sí, a la cuenta de tres recibimos a hermana Marta Griselda y lo recibimos con un aplauso tremendo. Vámonos, una, dos y tres. Marta Griselda y ministros de luz.

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0: amado hermano, Chistacalpaguk, Chitzukurpa, Proverbios 14, su versículo 23. Weyashiroko, que kasikir. ¿Acuerdo? Vaya. Hawakubihri, Proverbios, su capítulo 14, su versículo 23. Hawakubih. Toda labor da su fruto, mas las vanas palabras. ¿Qué dice? Mas las vanas palabras empobrecen. Vaya, chistula va. Mies utre mensaje o enseñanza. Y chepa guacheo echanim chikri que catach jun. También si, vamos a seguir con la enseñanza. Pero share kubanawi comique. Algo, palabra de exhortación, quincha enche. Pero abrino yo jonicta kubanchake. Uts kubanchake shakana uj kuyo. Etahri Dios, etahri nemalar Dios, cheque también shak enakui kujubochi, kujubochi. 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Nataha chiwe, 40 minutos ya chuo, quien will no ya, quien will no hora de. Bueno, 35 minutos a las 8:35 ya, que no, ya shinkok, ya shtikok, chischokla chuwe. Yohonik toau que no. Toda labor da su fruto. Ahora está usted. Le temer un mensaje. Le temer un mensaje. Quien se hoja en el Uchalaj. Has Uchalaj. Claridad. Cuando quien dijo un sí, claridad. Has pasajir. 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
0: 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Proverbios 6:4. 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
2: 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Todo lo gasta en lujo. Proverbios 21:17. A todo lo gasta en lujo. 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

Bueno, así que entonces ya hemos escuchado este bonito alabanza por acá con Manuela Vicente. Lleva como tema No Más Dudas. Ajá, se titula este bonito alabanza que ya hemos escuchado. Así que entonces escucharemos este siguiente alabanza por acá con... con Gaspar Puentes. Lleva como tema Amor Eterno.

0: Sí. Ay. Bueno, así que entonces, por acá viene más de las alabanzas. De muchísima bendición, mis hermanos. Así que entonces yo me despido en esta hora de la tarde con cada uno de ustedes. Y ahí los. Bueno. Bueno, así que entonces ahí les deseo un feliz noche para cada uno de ustedes. Desde ya, más bien dicho. Desde ya, un feliz noche para cada uno de ustedes, pueblo del Señor. Está bueno. Así que entonces. Los invito a que nos vuelvan a sintonizar para el día de mañana de 7. Pero. De la mañanita.
1: Vamos. Saltamos.
0: Ajá. Yes.